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Yo me aprendí sabiduría, ni conozco la ciencia del santo. ¿Quién subió al cielo y descendió? ¿Quién encerró los vientos en sus puños? ¿Quién ató las aguas en un paño? ¿Quién afirmó todos sus términos de la tierra? ¿Cuál es su nombre y el nombre de su hijo, si sabes? Toda palabra de Dios es limpia. Él es escudo a los que en Él esperan. No añadas a tu palabra para que no te reprenda y seas hallado mentiroso. Dos cosas te he demandado. No me lo das, niegues antes que muera. Vanidad y palabra mentirosa, aparta de mí. No me des pobreza ni riqueza. Manténme del pan necesario. No sea que sacie y te niegue y diga, ¿quién es Jehová? O que siendo pobre, hurte y blasfeme el nombre de mi Dios. 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

0: 8:11.
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2: 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Estando convencido de esto, que el que en vosotros comenzó la buena obra, la perfeccionará hasta el día de Cristo Jesús. 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

0: 9:02.
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1: 9:21.
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dice en el Salmo 112, verso 2 y 3.

0: y 6 minutos.
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3: Estas rutinas para hacer en casa son 7 minutos. Mente y corazón.
4: Tira. Eso, ahí va, eso.
3: Vamos, enfócate. Mente y corazón, enfócate.
4: Vamos, ahí va, eso. Empezamos.
3: Vamos así. Eso, vamos. Hazlo.
4: Ahí.
3: Seguimos. Vamos. Gancho derecha, izquierda.
4: Izquierda, derecha.

10 y 18 minutos. 10 y 18 minutos. 10 y 18 minutos. 10 y 18 minutos.

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1: ¡22 minutos!
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4: 11 y 15 minutos. 11 y 15 minutos.

0: 11:18. 11:18.
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0: minutos. 11 y 18 minutos.
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0: 11 y 18 minutos.

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2: Once y treinta minutos.

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Son las 12 de la noche y 9 minutos. Son las 12 de la noche y 9 minutos.

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0: Son las 12 de la noche y 29 minutos.
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0: Son las 12 de la noche y 30 minutos. Son las 12 de la noche y 30 minutos. Son las 12 de la noche y 30 minutos.

0: las 12 de la noche y 34 minutos.
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0: Son las 12 de la noche y 34 minutos.

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1: Una y cinco minutos.

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3: Una y 13 minutos.

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1: 2:58. 2:58.

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1: 3 y 17 minutos.
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0: 4:37.
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2: Cuatro y 44 minutos.

0: 5 y 8 minutos.
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0: Y 9 minutos.

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1: 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Estando convencido de esto, que el que en vosotros comenzó la buena obra, la perfeccionará hasta el día de Cristo Jesús. 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
1: 5 y 18 minutos.

Aleluya. ¿Cuántos saben que el Señor es grande? Dígalo conmigo. Señor, sabemos que tú eres grande y tus maravillas son grandes. Lo declararemos entre los pueblos para tu gloria. Aleluya. Aleluya. Vamos a aplaudirle fuerte al Señor.

0: 5:50.
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2: Fue muy severo el diagnóstico. Usted, señora, ha perdido su bebé y lo más probable es que nunca más tendrá hijos. La joven mujer de apenas 21 años de edad se resignó a su suerte. Había perdido su primer embarazo y había quedado inútil para la maternidad. Durante 41 años, Irene McCarthy pensó en el hijo que había perdido. Lo llevó en sus sueños, lo llevó en sus lágrimas, lo llevó en su corazón. Pero también, sin que ella se diera cuenta, lo llevó en su vientre. Cuando cumplía 62 años de edad, esta mujer canadiense, normalmente muy saludable, fue operada del vientre por otra cosa. Fue entonces que le hallaron el feto petrificado. Había llevado su hijo muerto por más de 4 décadas. Amigo, aunque no es común en los anales médicos, casos han habido de mujeres que se les muere el feto en el vientre y tardan meses o aún años en descubrirse

0: problema. El caso de Irene McCarthy es único por la enorme cantidad de años que llevó su hijo muerto en sus entrañas, 41. Lo que sí es común, amigo, son las personas, hombres y mujeres, que llevan no un hijo muerto en las entrañas, sino virtudes muertas, valores morales muertos, honor e integridad muertos, que llevan dentro de ellos una conciencia muerta, en algunos casos no por pocos años, sino por toda la vida. Bien lo cantó el poeta español: no son muertos los que yacen en la tumba fría, muertos son los que llevan muerte el alma y viven todavía. Vivir sin conciencia es vivir muertos. Vivir sin temor de Dios es vivir muertos. Vivir sin respeto y reverencia de las normas divinas es vivir muertos. Vivir sin Cristo, fuente de verdadera vida, es vivir muertos. Vivir sin Dios, y esto lo dice el apóstol Pablo, es vivir, en comillas, muertos en delitos y en pecados. Amigo, porque vivir sin Cristo es llevar dentro un cadáver, es que Jesús vino al mundo para ofrecer vida auténtica, vida real. Uno de los milagros más sobresalientes en el ministerio de Jesús fue la resurrección de Lázaro en Betania. Es sobresaliente porque Jesús tomó un cuerpo de 4 días de muerto y le dio vida, vida auténtica, vida real. Amigo, Jesús tiene poder para dar vida. Él puede hacer vivir a los muertos, renovando conciencias muertas y espíritus muertos. Yo soy la resurrección y la vida, son sus palabras magistrales. El amigo es resurrección. Él es renovación. Él es restauración. Él es vida. Y amigo, Él quiere serlo en el corazón suyo. ¿Se siente usted muerto? ¿Muerto de esperanzas? ¿Muerto inclusive del deseo de vida? Permítale a Cristo renovar su vida.
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2: 5 y 54 minutos.
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0: 5:57. 5:57.
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0: 6:17.
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2: 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Luego los discípulos empezaron a discutir sobre quién de ellos será el más importante. Entonces Jesús les dijo: en este mundo, los reyes de los países gobiernan a sus pueblos y no los dejan nada sin su permiso. Además, los jefes que gobiernan dicen a la gente: nosotros somos sus amigos y les hacemos el bien. Pero ustedes no deben ser como ellos. El más importante entre ustedes debe ser como el menos importante de todos, y el jefe de todos debe servir a los demás. Piensen en esto: ¿quién es más importante, el que se sienta a la mesa o el que sirve la comida? ¿No es cierto el que se considera más importante el que está sentado en la mesa? Sin embargo, vean que yo, el maestro, les he servido la comida a todos ustedes. Ustedes me han acompañado en los tiempos más difíciles. Por eso yo los haré reyes, así como mi padre me hizo rey. En mi reino ustedes comerán y beberán en mi mesa, y se sentarán en trono y juzgarán a los 12 tribus de Israel. 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
6: 6 y 23 minutos.

0: 6:36.
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5: 6:45.
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0: 6:57.
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2: Solemne transcurría el funeral. Yacía en la caja un eminente clérigo que había dedicado toda su vida a servir a la humanidad. Largas filas de personas que habían recibido de él algún consejo sabio, alguna ayuda espiritual, incluso algún beneficio material, testificaban cuándo y cómo y en qué circunstancias el reverendo les había ayudado. En eso se acercó al ataúd un joven como de 30 años de edad. Estaba mal vestido, sucio, con barba de una semana y con trazas de alcohólico. Miró largamente el cadáver en la caja y con emociones encontradas, como de tristeza mezclada con resentimiento y odio, dijo: "Papá, ahora me doy cuenta. ¿Dónde estabas tú cuando yo más te necesitaba?" Esta historia verídica, con un hondo sentido humano, de un pastor eminente que dedicó toda su vida a proveer ayuda espiritual y consejo profesional a miles de personas, pero no tuvo tiempo de prestarle atención a su propia familia, nos deja una tremenda lección, amigo. El proverbista Salomón, entre sus sabias máximas, escribió lo siguiente: "Me pusieron a guardar las viñas, y mi viña, que era mía, no guardé." ¡Qué fuerte reprensión es esta a los padres que cuidan de todo y de todos, pero se olvidan de ser amigo y consejero y verdadero padre para con sus propios hijos! El pastor de la historia aconsejó a miles, hasta tener en su archivo más de 3,000 tarjetas con nombres de personas a quienes había ayudado psicológica y espiritualmente. Pero entre esas 3,000 tarjetas no aparecía la de su hijo. ¿Quiénes deben tener prioridad en el corazón, en los sentimientos y en el calendario de un esposo y padre? Su mujer y sus hijos. Nadie tiene más derecho que ellos a la atención, al amor, al cuidado y a la protección de ese padre. Amigo, me atreveré a decirlo, escúcheme. Permítame en humildad suplicarle que se dé una mirada introspectiva, examine sus acciones para con su familia. Permítese sincera y honestamente considerar si sus hijos han tenido la atención y el tiempo y el interés que ellos tanto necesitan de usted. La responsabilidad primera del padre, sin ninguna excepción, sin ninguna excepción, es la familia, esposa e hijos. Nadie ni nada en este mundo debe ser más importante que nuestra propia familia. Jesucristo, siendo el Señor de la vida, puede hacer de un hombre, desde el más sencillo hasta el más ilustre, un gran padre. El amigo quiere ayudarle. Póstrese ante él y dígale sinceramente: "Señor, me entrego a ti. Por favor, ayúdame."
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1: 7:44. 7:44.

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4: Tengo una larga carta que le voy a leer para que usted vea el dilema de esta persona. Dice, señor Palau, soy soltera. Mis padres ya murieron. Tengo una hija de 14 años, la cual adopté cuando ella tenía solo un año de edad. El problema es que al morir mi padre, heredé un negocio que empecé a cuidar minuciosamente. Sin embargo, a pesar de eso, el negocio ha ido decayendo y casi he perdido todo. He recurrido a pastores, sacerdotes, brujos, adivinos, doctrinas orientales y todo solo va peor. Mi padre, cuando se enojaba, me maldecía. Y yo pienso que quizás soy víctima de sus maldiciones. ¿Qué piensa usted? Estoy tan desesperada que he intentado suicidarme varias ocasiones porque pienso que la muerte soluciona todo. Necesito su ayuda. Mi estimada señorita, primero, no sabe cuánto me duele el dilema suyo y me gustaría estar en su país y en su ciudad para poder ayudarle. Pero le voy a contestar con rapidez de la siguiente manera. Primero, la muerte no soluciona nada para una persona en la situación como la suya. Una persona que no tiene a Cristo en el corazón

0: se encuentra con que los problemas empiezan después de la muerte, porque el tormento es mucho peor después de morir que antes de morir aquí en la tierra si uno muere sin Cristo, porque se va a la eterna condenación, al infierno, dice la Biblia. Así que, mi estimada señorita, ya deje de soñar con que el suicidio y la muerte le van a resolver nada. La cosa se pone peor, según la Biblia. Segundo, usted tiene que averiguar cuál es el propósito de su vida, cómo usar sus talentos y examinar si no es hora de que usted venda este negocio para aliviarse y arreglar este asunto y limpiar el problema de una sola vez. No es necesario que usted siga con este negocio toda su vida por el mero hecho de que su padre se lo haya delegado a usted. Tercero, me alegro que haya tenido, digamos, el deseo de buscar consulta, pero creo que usted ha estado consultando equivocadamente. Si usted quiere saber cómo hacer funcionar un negocio, no le vaya a preguntar a un pastor y mucho menos a un brujo o un adivino qué locura. Usted consulte con un comerciante que es próspero y que sabe lo que está haciendo. Porque para saber prosperar en los negocios, no me venga a preguntar a mí, que no soy comerciante. Yo conozco ciertas cosas de la vida, pero consulte con un comerciante. Segundo, busque asistentes dignos de su negocio, gente que le sepa ayudar. Tercero, haga planes concretos y definidos. Busque objetivos sencillos en su negocio. Busque de hacer unos cuantos pesos para poder sobrevivir unos cuantos días o meses, pero no procure hacer un gran negocio cuando obviamente usted no tiene el talento de comerciante. En cuarto lugar, yo veo que usted es una persona atormentada y sin duda por eso me escribió. Usted, antes de poder hacer prosperar su negocio, va a tener que entender que no se trata de buscar pastores, sacerdotes, brujos, adivinos o doctrinas orientales, señorita. Usted necesita la paz de Dios, la paz eterna, que le va a dar tranquilidad intelectual y emocional para poder enfrentar sus problemas con tranquilidad y encontrarle una solución objetiva, clara. Usted necesita, en una palabra, a Cristo como Salvador. Necesita la paz de Dios para seguir adelante en la vida en forma cristiana. Pero para su negocio, necesita el consejo de comerciantes. Búsquelos y Dios le va a ayudar para salir adelante bien, bien, bien.
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2: ¡8:52!
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0: Dale ese aplauso al Espíritu Santo en esa noche. 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
1: 9:41.
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0: 10:17.
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La Mar. Saludos muy cordiales, un gusto e inmenso placer de poder saludarte este día tan importante. Camba Gamigo, Camba Huauqui, Emanuel Amar, mi compañera Spacatirini, Cabina Z1, Guayaquil, Quicho, Aucumanta. Chimborazo Pica, Uyacungimari, 98.5, Tu Voz Cristiana, 98.9 FM, Radio Estéreo Alausiu Cumanta, Tungurahua, Cotopaxi, 102.5 FM, Nueva Revelación, Kikinkunawan, Azipuncha, Tuki, Runakuna, Kichwa, Simita, Intindijunata, Saludani, Kunankai, miércoles, Kunan, 26 de agosto. La gracia del Señor Jesucristo nos abraza, su Espíritu Santo nos alienta, siempre Él nos llevará de victoria en victoria. Un abrazo. Caíto Dios, bendice a Chunkunan Punja. Radio Uyajkunata, saludanchi, Azipunja, a través del Facebook. Estamos en vivo también en el mundo entero a través de nuestras aplicaciones, a través de la página web www.radioz1.es, www.estereoalausi.org. Saluditos muy cordiales. Ukuñukanchi, Ayukuna, Runakuna, diferentes comunidades, puntos aledaños, Uyakujuna, diferentes ciudades como Guamote, Alausí, la ciudad de Ambato, Picancuna, Uyakungichi, a través de las frecuencias. La Ita Dios bendice a Chunkan, Maipi, Uyakushpapis, su mensaje, Imatakacha y Tukungi, Okilamar, Uyakuniminispa, 096-846-3752. A ver, Huauquico, Panico, Kishgay, 096-846-3752, Ukuman, Kishgay, Huauqui, Pani, Canta, Saludangapa, Can Uyasa, Nishka, Cantito, Kunata, Uyachingapa, Diospag, Simi, Wampis, Compañas, Pamikatiza, Yuslupagi, 10 de la mañana con 32 minutos, Gakpika, Yasna, Sumak, Sumak, Cantukunawan, Samunchi, Yachina, Sumak, Sumak, Tunukuna, Yaupanyukanchi, Yaito, Kuna, Mamita, Kuna, Kasna, Sumak, Sumak, 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
2: Exactamente, ya miserinchis, 10 de la mañana con 36 minutos, 10 de la mañana con 36 minutos, Ecuador, Ecuador continental o comanda. Recordamos, no solo transmitimos música, transmitimos esperanza, fe, una palabra que transforma vidas. Que tu voz sea el instrumento que Dios use para llevar ánimo a quien hoy necesita esperanza, allí donde estés. Al escuchar tus emisoras favoritas, llevas ese mensaje de esperanza, ese mensaje de salvación, querido amigo o amiga. Gracias, un abrazo. Caíto Dios, bendice a Chuntuco, Ñucanchi, Ayucuna, Runacuna, Cantón. Ambato dice, hermano Lamar, saludos, mi nombre es José Luis Cruz. Ya estoy escuchando, por favor ponga la alabanza dúo Embajadores de Jesucristo. El tema Ñuca, ya, ya, ya, Ñuca Jesús, ya listo. Estaremos complaciendo, muchísimas gracias. Hay otro mensajito que ya sigue llegando. Muchísimas gracias, así que sintoniza con fe, escucha con el corazón y deja que Dios transforme tu día. Un abrazo, Dios me lo bendiga, gracias para Felipe. Cepeda dice, hermano Lamar, saludos muy cordiales en la entrada de Troje. Estamos a full volumen a través de la 98.9 FM Radio Estéreo Alausí. Muchísimas gracias. Otro mensajito dice, hermano Lamar, no competimos, edificamos, no hablamos por hablar, comunicamos para bendecir. Gracias por escuchar siempre, dice Radio Z1 y Estéreo Alausí, nueva revelación. Muchísimas gracias, Luchito. Luis García, ¿cómo estamos? Luis García Guamán dice, en Alausí Centro a full volumen. Muchísimas gracias por el reporte de sintonía en esta maravillosa mañana. 10 con 38 minutos y te complacemos. Vamos, maestro.

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Emanuel Amar. Levanta el ánimo. Dios todavía tiene grandes cosas preparadas para ti. Amable oyente, no te rindas hoy. Quizás estás más cerca de tu milagro de lo que imaginas. Sigue adelante porque Dios, los obstáculos no son el final del camino. Recuerde que porque con Dios los obstáculos no son el final del camino. Sonríe. Este día es una nueva oportunidad que Dios te ha regalado. Aunque la noche sea larga, recuerda, Dios siempre hace amanecer. ¿Sí o no, doctor Audio? Hay que sonreír la vida en medio del dolor, en medio de las circunstancias de la vida. Entonces, amable oyente, no mires solamente lo que te falta, agradece porque todo lo que Dios ya te ha dado. Recuerde que si tu historia no termina en el problema, Dios todavía está escribiendo nuevos capítulos, ¿sí o no? Así que ánimo, amigo oyente. Lo que hoy parece imposible en las manos de Dios puede cambiar en algún momento. Recuerde que el desierto no es para siempre, es temporal, porque Dios allí nos está formando el carácter de Cristo. Gracias a Rosario Paredes Cepeda, saludos Panico. María Otilia Mesa, Azipunya Panico. Hermana Petronita Maje, Azipunya Panico. Yayito Dios, bendice a Chun, hermana Rosario Paredes Cepeda. Hermano Albertito Cepeda Lata dice: Dios les bendiga, hermano, excelente programa. Saludos desde Obrego Norte de Santander, Colombia, para toda la familia en Riobamba, Ecuador, Caracas, Venezuela y Colombia. Estamos a full sintonía en nuestro local comercial. ¡Qué bueno! Estimado siervo del Señor, Albertito Cepeda Lata, Yayito, Dios bendice a Chuncunanca y Sumas Punya. Dios lo pague, Cancún, Uyacuscamanta, Colombia. Luchito Maji, saludos muy cordiales. Yayito, Dios bendice a Chuncuenca, Picampis, Uyacungi, Azipunya. Hermana Baltasara Tapaya, Azipunya, Panico, buenos días. Gracias por su maravilloso y fina sintonía. Listo, gracias. Por acá dice Rogelio Guamán, dice: hermano Lamar, saludos muy cordiales en Guamote, estamos a full sintonía. Hermano Rogelio Azipunya Bauquico dice: por favor ponga una de ya está sonando, dice: por favor, dúo Shaday de Venezuela. Gracias para Mélida Paguay, dice: hermano Lamar, yo escucho en Ambato, la tierra de flores y de frutas, a través de la 102.5 FM. Te complacemos en esta maravillosa mañana, tus emisoras favoritas.

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3: ¿Qué tal, Mónica Moncada? Leito Dios bendice a Chun Mónica y Moncada, perdón. En la capital de los ecuatorianos, dice hermano Lamar, ponga una de trío 3As. Yo caminaba, listo, te complacemos. Somos tus emisoras favoritas.

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3: 10 de la mañana, 10 de la mañana con 55 minutos, 10 de la mañana con 55 minutos en el Ecuador continental, una hora menos en la provincia insular de Galápagos. Muchísimas gracias, dice hermano Lamar. Saludos cordiales para el hermano Juan Puma en la fritada de Doña Eva, cerquita de TC Televisión, al frente del antiguo aeropuerto Simón Bolívar. Allí estamos, por favor, venga, dice, a servirse un platito de fritada. Muchísimas gracias, hermano Juan Puma, en Fritadas Doña Eva. Saludos muy cordiales también para toda su clientela. Gracias también a nuestros grandes amigos y amigas que nos escuchan a través de la 1400 AM en nuestro vecino Cantón Durán, en toda la avenida principal Ciudadela Héctor Cobos, más conocido como El Arbolito, en toda la avenida principal. 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Saludos muy cordiales también para toda para todo el personal que colabora en esta importadora y también para toda la clientela que día a día se suma, ¿no?, para poder adquirir ropa a un precio muy, pero muy especial, y ropa buena, con garantía. 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Saludos muy cordiales, Yucachi Wauki. Hermano, ¿cómo estamos, querido hermano? Se me fue el nombre. Hermano Pablito Caizaguano Fernández y su amada esposa, bueno, todo el personal, dice, acá todos los días en cadena nacional. Muchísimas gracias, y ahorita Dios bendice a Chuntuku y Ñuganchi, Gayu, Kuna, Runa, Kuna. 10 de la mañana con 57 minutos. Bueno, no sé, por el cuestión del tiempo, hemos amanecido un poquito agripados. Bueno, seguimos adelante. Gracias a nuestros grandes oyentes. 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Y ahí está Dios bendición con Ancay. Suma, punya, 10 de la mañana con 53 minutos. Por acá hay otro mensajito que está llegando, dice hermano Lamar, muy buenos días. Ponga ese temita que es clásico, dice hermanos, estamos escuchando acá en la ciudad de Guamote, la familia Anilema. Y ahí te Dios bendición. Otro mensajito, dice hermano Lamar, saludos muy cordiales, mi nombre es Mónica. Mónica, ¿qué dice? Y, así es, solamente dice Mónica y. Por favor, acá escuchamos en la 102.5 en Ambato. Por favor, te complacemos, tus emisoras favoritas.

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2: Amables oyentes, amigos y amigas que nos escuchas, quizás hoy estás atravesando momentos difíciles y sientes que ya no tienes fuerzas para continuar. Pero recuerda algo, Dios no te ha abandonado. Dios no te ha dejado. Pablo dijo algo muy importante en su intervención cuando estaba pasando, por ejemplo, la necesidad. Todo lo puedo en Cristo que me fortalece. Amable oyente, no permitas que una dificultad defina tu futuro. Lo que hoy parece una derrota, Dios puede convertirlo en un testimonio. Sigue orando, sigue creyendo y sigue caminando. Tal vez no entiendas lo que Dios está haciendo ahora, pero confía en que Él tiene el control. Así que hoy levanta tu corazón, respira profundo y vuelve a intentarlo una vez más. Con Dios todavía hay esperanza. Así que no te rindas, amables oyentes. Vivimos en un mundo muy conflictivo. Vivimos en un mundo lleno de temor, de miedo, de pánico, situaciones adversas. Y lo que está escrito en la Biblia se está cumpliendo. La Biblia dice, los cielos y la tierra pasarán, pero mi palabra no pasará. Quiere decir que todo lo que está escrito en la Biblia tiene que suceder. Pero bendito sea el nombre de Dios. Alabado sea el nombre del Dios Todopoderoso. Él siempre cuidará a los suyos, a los hijos de Dios, a los que andan en temor y temblor. La Biblia dice, el salmista David dice, los ángeles de Jehová acampa alrededor de los que le temen y nos defienden. Aleluya, yo siempre atesoro esta promesa. Es verdad, somos imperfectos, pero bendito sea el nombre del Señor. Nosotros tenemos esa dicha, esa oportunidad, esa bienaventuranza de llegar inmediatamente al trono de la gracia. Es donde encontramos el oportuno socorro. Cuando estamos en la presencia del Señor, no hay quien nos señale, porque antes que nos vea Dios, nuestros errores y pecados, Dios Todopoderoso está viendo a su Hijo Jesucristo, que hace 2000 años atrás murió por nuestros pecados. Aleluya. Así que la Biblia dice, hijitos, no teman, abogado tenéis. Nuestro abogado es Jesucristo, ¿sí o no? Él es quien nos defiende. Es más, ya estábamos listos. Ya estábamos sentenciados para ir a la paila. Y la Biblia dice, ¿no? Por cuantos todos pecaron y están destituidos de la gloria de Dios. Pero gracias Dios, envió a su Hijo unigénito para que todo aquel que en Él creyere no se pierdan, mas tengan vida eterna. Ese es el Cristo radical que hoy se está siendo anunciado en tus emisoras favoritas a través de los salmos, himnos, cánticos espirituales. Gracias por preferirnos. Un abrazo a cada personita que nos está escribiendo al 096-846-3752. Ya mismito, saludamos, ¿ok? Un abrazo, vamos maestro, con la música. Ese no, el otro, el siguiente, el

Maestro, con la música. Ese no, el otro, el siguiente, ese mismo. ¿Qué pasó, doctor Audio? Se está durmiendo. La voz de El Buen Sembrador desde Chimborazo, saludos.

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3: Exactamente 11:33 a.m. Ya Mikan, 11:33 a.m. en el Ecuador continental, una hora menos en la provincia insular de Galápagos. Y tu cuna mamita cuna así punja tacharinguichi kunankai sumak miércoles, ombligo de la semana nenca y costeño kunaka. Hoy es 26 de agosto 2026, la gracia del Señor Jesucristo nos abraza, su Espíritu Santo nos alienta, Él siempre nos lleva de victoria en victoria. ¿Qué tal? Bendiciones, gracias por la conexión al 096-846-3752. Gracias, dice hermano Lamar, saludos muy cordiales, mi nombre es Cecilio Guanolema. Estamos escuchando Radio Estéreo Lausí en Centro de Guamote, muchísimas gracias. A nuestros amables oyentes en Chimborazo a través de la 98.9 FM. Gracias para Manuel. ¿Qué tal? Manuelito Lema dice, te saluda. Estamos a full volumen en el sector de Secao. Muchísimas gracias. Un abrazo. Familia Guamán. ¿Qué tal en San Antonio de... A ver. Lupaxí, San Antonio Chico. Así es, ¿no? Así es, gracias, muchísimas gracias para toda la familia Guamán en Chimborazo a través de la 98.9 FM. Muchísimas gracias a cada personita. Hay otro mensajito que está llegando, dice hermano Lamar, saludos muy cordiales. Estamos a full volumen en la frecuencia 1400 AM a través de Radio Estéreo Alausí en la ciudad de Alausí, dice el pueblito mágico. Saludos para Luis García. Por favor, saludos para toda la familia Guamán acá en Cardina Nacional. Muchísimas gracias. Gracias también para Jorge Paredes. Dice hermano Lamar, saludos muy cordiales. Escuchamos acá en San Gisel. Será alto, bajo, centro, ¿desde dónde? Gracias. En la provincia de Chimborazo a través de la 98.9 FM. A ver, otro mensajito que llega desde Chimborazo. Dice hermano Lamar, saludos.

Muy cordiales, estamos a full volumen acá, dice, en pleno centro de Riobamba, a través de la aplicación de Radio Estéreo Alausí. Muchísimas gracias, que el Señor me lo bendiga para toda la familia Guayi, familia Yantalemas, dicen. Gracias también para nuestros grandes oyentes que nos están siguiendo la transmisión en la ciudad de Ambato, dice, saludos cordiales, Dios bendiciación, Tukiñucanchi, Ayocuna, dice, mi nombre es Mónica Roldán. Saludos cordiales para mi tío Jacinto Sáenz, dice, que está escuchando el norte de Ambato a través de la 102.5 FM. Muchísimas gracias. Otro mensajito que está llegando por acá, a ver, vamos a revisar rápidamente. Mauro dice, Mauro, saludos cordiales para, a ver, para aquí, para Petrona Gómez, dice, estamos a full volumen en Riobamba a través de la aplicación, saludos muy cordiales. Y nos dicen, ¿a qué horas entras en TikTok Live? ¿A qué horas? A las doce y media, sí. No, 12:30. 12:30, vamos a entrar en el TikTok Live por lo menos en 30 minutos para enviarles saluditos para nuestros amables seguidores. Muchísimas gracias en esta maravillosa mañana. Hay otro mensajito, dice, mi nombre es Nicolás Guamán, dice, saludos hermanos, Dios les bendiga. Hermano Nicolás Guamán, escucho, dice, en San Ancahuán Alto. Gracias, un abrazo para nuestro hermano Nicolás. Otro mensajito dice que estamos escuchando en Ambato, la tierra de flores y de frutas. Hermano Lamar, Dios bendiciachum, mi nombre es Delfina. Lema dice, a full volumen, gracias. Gracias, hermana Esther Aragadvay, dice, saludos, hermana Esther te saluda desde Ambato Centro. Todos los días escuchamos, dice. ¿Qué pasó ayer? Dice, así se cortó la señal ayer. Lamentablemente el Facebook nos cortó la señal con por una alabanza que tenía derechos de autor, así que muchísimas disculpas. Gracias, dice el hermano Francisco. Te saluda Francisco Pilco, te saluda, dice, gracias. En Ambato estamos a full volumen, gracias, muchísimas gracias. Luis Humberto Lema te saluda, hermano Lamar, saludos, dice, desde Ambato a través de la 102.5 FM, nueva revelación. Muchísimas gracias, Pastor Manuelito, tu Abanda Cayambe, norte de Guayaquil, un abrazo y ahito Dios bendiciachum. Ya, listo. José, ¿qué tal, hermano? José Sánchez te saluda, dice, hermano Lamar, desde la bahía de el puerto principal. Claro, por supuesto. Muchísimas gracias. Hermano Ignacio Quispe te saluda desde Chimborazo a través de la 98.9 FM. Dice, saludos cordiales. Gracias, hermano José Luis Parco te saluda desde Chimborazo, acá en Cantón Guamote, dice, a full volumen. Gracias. Oscarito Tene, saludos muy cordiales, nos escucha en Caracas, Venezuela, a través de la aplicación. Jacinto Parco dice, hermano Lamar, acá en Chimborazo, a través de Radio Estéreo Lausí, un saludito, dice, para mi esposa Manuelita Toabanda, gracias, listo. John Paucaro, saludos muy cordiales, Wauki John Paucar, dice, hermanos, acá en Chimborazo, a full volumen. Hay otro mensajito que está llegando. Rosy Yungan, saludos. A ver, ¿dónde está escuchando Rosy Yungan? Allá. Desde Balvanera, dice. Estamos comprando cuisito para llevar a la costa, dice. Gracias. No se olvide de traer un hito más. A través de la aplicación escuchamos, dice, acá en Balvanera. Muchísimas gracias. Acá otro mensajito que está llegando desde Chimborazo. Mi nombre es Sinchi Muyo, ¿será? Bueno, gracias, dice, hermano Lamar, saludos cordiales en Parroquia Columbe, a full volumen, gracias. A nuestros grandes amigos profesionales del volante. Disco número 14, La Ñuca, Yacta. Amigos grandes profesionales del volante a través de la 98.9 FM, Radio Estéreo Alausí, dice. Gracias, hermana Luz América, dice, hermano, yo todos los días escucho en mi trabajito a través de la aplicación en la bahía. Me gusta esas alabanzas que

0: Juntamente crecí en Chimborazo, dice, gracias. Gracias para Mary, Mary Yuquilema, dice, hermano Lamar, acá en la ciudad de Guamote, desde la cooperativa Fernando Daquilema, dice, gracias, un abrazo. Gracias, hermano Edgar Malán, dice, a full volumen en Troje. A todos los trojeños, saluditos muy cordiales a través de la 98.9 FM, Radio Estéreo Alausiqui, Quincunagua. Otro mensajito que está llegando desde Ambato, la tierra de flores y de frutas, gracias. Carlitos Males, dice, te saluda. Primera vez, dice, escucho su programa, bonito, dice, me gusta esas alabanzas. Amantes del ayer, dice, gracias, ok, muchísimas gracias, un abrazo, que el Señor me lo bendiga grande y poderosamente. Acuérdense, queridos amigos y amigas, en medio de la dificultad debemos estar muy fuertes en el Señor, canta Manuel Rivera, Kikinkunawan.
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Exactamente 11 de la mañana con 55 minutos. Amables oyentes, solo Cristo puede llenar el vacío.

vacíos que no se llenan con dinero, éxito, amistades ni cosas materiales. Puedes tener muchas cosas y aún así sentir que dentro de ti falta algo. Puedes sonreír delante de todos mientras tu corazón lucha en silencio. Ese vacío tiene una profundidad que solamente Dios puede llenar, amable oyente. Recuerdo lo que dijo Jesús, como narra el apóstol amado de Jesús, de lo que dijo su maestro. ¿Te acuerdas ese versículo muy conocido? Yo soy el pan de vida. El que a mí viene nunca tendrá hambre. Y el que en mí cree no tendrá sed jamás. Increíble. Quizás has intentado llenar tu corazón con aquello que el mundo ofrece, pero tarde o temprano vuelve la misma sensación. ¿Sí o no? Debemos ser sinceros. Algo nos falta. Algo me falta. Y es que fuimos creados para tener comunión con nuestro Creador, amable oyente. Ninguna persona puede ocupar el lugar de Dios. Ningún éxito puede reemplazar su presencia. Ninguna riqueza puede comprar la paz que Cristo ofrece. Amables oyentes, Cristo no solamente quiere cambiar tus circunstancias, quiere transformar tu corazón. Cuando todos se van, Él permanece. Cuando las fuerzas se terminan, Él sostiene. Cuando nadie entiende tus lágrimas, Él conoce tu corazón. Y cuando sientes que ya no puedes más, su gracia todavía puede levantarte. Por eso, querido oyente, no busques afuera lo que solo puedes encontrar en Cristo. El mundo puede entretener tu vacío, ¿no? Pero solamente Jesús puede llenarlo. Ahí, hoy puedes acercarte a Él. Tal como estás. No necesitas aparentar fortaleza. Entrégale tus heridas, tus preocupaciones, tus fracasos y tu corazón a Él. Porque cuando Cristo entra en una vida, el vacío comienza a convertirse en propósito. La tristeza en esperanza y la desesperación en fe. Amables oyentes, quizás te falten muchas cosas. ¿Sí o no? Muchas veces nos perturban los afanes de esta tierra. Los deseos que el mundo ofrece. Si alguien compró un carrito, dice, el mundo dice, no, tú también tienes que tener un carro. Y afanamos en las cosas de este mundo. Es bueno trabajar, es bueno tener platita, es bueno tener nuestras cositas, ¿no? El negocio, el dinerito, está bien. Pero recuerde que todo aquello es temporal. Cuando ya nos partimos a la presencia de Dios, nada llevaremos. En estos días encontré con un viejo amigo, me decía, hermano, yo estoy trabajando como la ve. Para no ofender al pobre animalito. Y digo, ¿por qué? Es que tengo que dejar algo a mis hijas, dice. ¿Y cuántos hijos tienes? Dos. ¿Cuántos años tiene? Ya tiene sus 18 años, ellos están... Ya uno de ellos ya terminó universidad, etcétera, etcétera. Pero yo le decía sabiamente lo que la vida me enseña. Los hijos o las hijas que tenemos, ellos tienen sus propios anhelos, sueños y metas. Ellos dicen, no, nosotros, muchos de los hijos dicen, papá, usted ya trabajó, ya hizo por nosotros, nos criaste, nos diste el estudio, ahora nos toca a nosotros. Nosotros queremos manejar nuestro propio rumbo, dicen algunos hijos, ¿sí o no? Está bien, si va de la mano de Dios no hay ningún problema. Ellos quieren conquistar sus propios sueños. Amables oyentes, recuerde que todo lo que nosotros podemos obtener o almacenar, yo digo, ¿no? Acá en la tierra son temporales.

no nos satisface. Pero la presencia de Dios es la que nos llena el vacío que puede haber en nuestras vidas. Sí, así como escuchas. Solamente Cristo puede llenar el vacío. Así que de pronto estás un poco turbado, turbada. Querido hermano, déjame decirte, acércate a Él. A Cristo ahora mismo. No hay otra salida, ¿ah? Gracias, Wilson Cruz. Dice, hermano Lamar, saludos muy cordiales en la provincia de Santa Elena, desde Montañita, dice. La familia Cruz García recorriendo rutas ecuatorianas y escuchando Radio Z1. Muchísimas gracias, un abrazo para toda la familia Cruz, para toda la familia García. Saludos muy cordiales. Gracias también para nuestra querida hermana Fernanda. Fernanda escucha en New York, Estados Unidos. Un abrazo. En mi trabajo escucho, dice, por la aplicación de Radio Estéreo Alausí. Muchísimas gracias para hermana Fernanda desde New York. Un abrazo, fiel oyente, fiel seguidora. Muchísimas gracias. Y te dedicamos de pronto, amigos y amigas, hermanos y hermanas oyentes de tus emisoras favoritas, de pronto estás pasando por estos momentos, de pronto de soledad, que hay algo, un vacío que nadie quiere llenar. Solo Cristo te puede llenar. Te complacemos, Máximo León, que canta esta maravillosa melodía en tus emisoras favoritas.

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2: Exactamente, ya tenemos 12:07, 12:07, y ahí tu Dios bendice a Chuntucuñucanchi Radio Uyacuna. Dice hermano Lamar, saludos muy cordiales desde Chimborazo, desde la ciudad de Guamote. Te saluda Princesita Magi, dice, ¿quién será? Gracias, querida hermana. Dice, por favor, ponga una alabanza del pastor Jorge Muyulema. Listo, lo tenemos, doctor Audio. Me confirma. Ok, sí tenemos. Ok. Listo, querida hermana, ya mismo vamos a complacer. ¿Qué le parece? Gracias a nuestros amables oyentes a través de la 98.9 FM en Chimborazo. Otro mensajito dice, hermano Lamar, saludos muy cordiales. Una alabanza de... ¿De quién? Ah, ya, listo. Saludos muy cordiales, dice, para... ¿Para quién? Para Jefferson y también para mi esposo José Luis, dice, estamos escuchando en Ambato, por favor ponga la alabanza Amigo de Marixa Santiago. Listo, muchísimas gracias, Dios me lo bendiga grande y poderosamente, te complacemos enseguida, antes que, no, que se nos olvide, ¿no? Pastor Jorge Muyulema, saludos muy cordiales. Ya viene Amigo en la voz de Maritza Santiago en Ambato, la tierra de flores y de frutas.

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5: Exactamente, ya tenemos 12:32 en el Ecuador continental, una hora menos en la provincia insular de Galápagos. Queremos saber cómo estamos. Hola, ¿qué tal? Silvia, saludos a los tiempos. Hermana Silvia G. Edito Dios, bendición, chunkunankai, sumak, chisi, 12:32. Por lo menos por 30 minutos nos conectamos con nuestros amables seguidores en el TikTok Live, mientras nosotros seguimos desde las 10 de la mañana hasta las 13 horas en tus emisoras favoritas. Muchísimas gracias, un abrazo. Gracias por la conexión. Gracias por tocar la pantallita en esta maravillosa tarde. Recién nos conectamos en el TikTok Live, amables seguidores de Radio Z1 Internacional 1400 AM en Chimborazo 98.5, 98.9 FM, Radio Estéreo Alausiki, Kinkunawan. En Tungurahua, en Cotopaxi 102.5 FM, Nueva Revelación. Muchísimas gracias. Gracias por ese un me gusta. Gracias por compartir la transmisión a cada personita que está pasando por aquí en el TikTok Live. Nos quedan 30 minutos para decir Cayacama. Hasta mañana. Hoy ha sido un día tan importante. Miércoles 26 de agosto 2026. La gracia de nuestro amado Señor Jesucristo nos abraza. El siempre nos ha dado esa cobertura, ese cuidado, aún en los momentos difíciles. El Señor nos ha mimado. La Biblia dice que las misericordias de Jehová son nuevas cada mañana y sus bendiciones nos perseguirán, dice la Biblia. Y agradecemos por esa rica bondad. Muchísimas gracias a nuestra maravillosa audiencia que nos han enviado los mensajitos también al 096-846-3752. Gracias, Mauricio. ¿Qué tal, Mauricio? Gracias por ese un me gusta en el TikTok Live. Toque la pantallita, no le cuesta nada, no le cuesta nada. Gracias, María Paucar, saludos cordiales. Ruiz, José Ruiz dice, saludos, hermano, Dios bendice a Chum. Muchísimas gracias para toda la familia. Chiro dice, hermano Lamar, estamos a full volumen. Pues acaso es el apellido, dice. Gracias a Dios somos bendecidos, pero solamente el apellido Chiro, dice. Para nuestros amables oyentes en la 98.9 FM en Chimborazo, a través de 98.9 FM, sí, así es. En San Alfonso de Tío Cajas, dice, hermano Lamar, a full volumen. Para toda la familia de la iglesia Casa de Dios. Muchísimas gracias, Ministerio de Alabanza y Adoración. Camino y la verdad, así es, ¿no? Gracias a cada personita que envían un mensajito. Gracias para Anita Isabel Cepeda, ¿será? Bueno, gracias. Un abrazo, Dios me lo bendiga. Para José Castillo. Gracias para Tani Urquizo. Gracias para Rodolfo Chunga. Ayipunya, Huauquicos, Panicos, Anita Isabel, gracias José Obando, gracias Eliezer Chacaguasay, Abigail Tarsis, Angelina Serán, gracias Paulito Caizaguano Fernández, dice, saludos mi hermano, siervo, bendiciones desde Durán City, full sintonía, en la panadería y pastelería, los tres hermanos Gourmet. Ahí te Dios bendice a Chun, si de pronto usted anda buscando para ese desayuno, para ese sánduche, los pancitos a todo volumen, dice. Los pancitos calientes con sabor de Chimborazo, gracias. En la panadería y pastelería, los tres

0: Hermanos Gourmet, un abrazo, Pablito Caizaguano Fernández, para su maravillosa familia, también ahora ya acá en la Perla del Pacífico, en las calles, a ver, déjame, en las calles Pancho Segura y la 12, ¿sí o no? En toda la esquina, dice, gracias. Gracias para Melcochita, dice. Edison Cepeda, saluditos cordiales.
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0: Eso, gracias, Pablito, por ese un me gusta. Gracias por ese tac, tac, tac. Deja que Dios me lo bendiga. Por lo menos por 30 minutos nos conectamos con nuestros amables seguidores en el TikTok Live para enviarles un saludito. Gracias, Nelson. Dios me lo bendiga a nuestros amables seguidores de Radio Z1 en el TikTok Live. 12:37 minutos.
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0: Está sonando la voz de Pedro.

0: Muchísimas gracias a nuestro querido hermano Wilson Cruz. Dice hermano Lamar, saludos muy cordiales. Estamos a full sintonía desde Montañita. Toda la familia Cruz, familia García, en las rutas ecuatorianas. Muchísimas gracias, un abrazo a nuestros grandes oyentes a través de 096-846-3752, WhatsApp de Radio Z1. Gracias, Lucía Lema, saludos cordiales. Chacu, saludos. Milton, saludos a toda personita que está pasando por aquí. Gracias por ese un me gusta. Manuelito Cabo, saludos cordiales. O Manuelito, Cocuango será. Miriam, saludos cordiales. Muy buenas tardes, buen provecho. De pronto alguien ya está almorzando. Buen provecho, Tucuñucanchi, Gallo, Cuna, Runa, Cuna, provincia de Chimborazo, no. A través de la 98.9 FM, Cancún, Aulla con Guichi, Dios lo pague. No. Gracias para, a ver, Ambrosio, dice hermano Ambrosio, Guamante, saluda hermano, dice desde Secao. Hola. Muchísimas gracias al 096-846-3752. Gracias, Fiorella, dice bendiciones, buenas tardes hermano, excelente transmisión, una alabanza de dúo Estrellitas, amor, amor, sí. Listo, te complacemos.
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0: María Lema, saludos muy

Gracias para Mélida Paguay, dice hermano, en la 102.5, nueva revelación a full volumen. Muchísimas gracias. Por acá otro mensajito, dice hermano, saludos, Dios me lo bendiga.

Gracias para hermano Francisco Viñán, dice hermano Lamar desde Secao. Estamos a full volumen, gracias. A través de la 98.9 FM Radio Estéreo Alausí. Tu voz cristiana, gracias. Te complacemos a nuestros amables oyentes. Sí, que nos siguen a través de TikTok Live, Amor, Amor de Solista Estrellita, Dúa Estrellitas, perdón, de los años 90. Amor, amor. Y que viva el amor. José Sagyay, saludos.

Mauricio Morocho, saludos cordiales. Maricando, ¿quién más se conecta con nosotros en esta maravillosa tarde? Muchísimas gracias a nuestros grandes seguidores a través de TikTok Live.

0: Gracias por ese un me gusta.
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0: Fabián, saludos cordiales. Ángel Segundo, saludos cordiales. Querido hermano, amigo, ¿cómo estamos? Dios bendice a Chun, al gerente general de Andes Cards. Un abrazo, dice toda la flota de Andes Cards con Radio Z1. Muchísimas gracias, Angelito Segundo, gerente general, gracias. 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
0: Viaje seguro dentro y fuera de Guayaquil, gracias. José Aníbal, saludos muy cordiales. Familia Gavilán, dice a full volumen, gracias, un abrazo, Dios bendice a Chun.
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0: más? Paloma Lozano, saludos.
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0: Gracias para Cristóbal Paredes. Blanquita, saludos, José. ¿Qué tal, José? ¿Cómo estamos, Joselito?

Doctor José Lamar Bagua dice: hermanos, saludos cordiales. Al sur de la urbe, gracias por sus mensajes, estimado hermano evangelista José Lamar. ¿Cómo está mi hermano querido? JG Guaraca, Televisión JG Guaraca dice: saludos cordiales, siervo amado, siempre excelente su programa. Un saludito para toda la congregación Betel, Betel Totorillas, Jiquincunahuan. Un abrazo, estimado hermano, amigo. Guillermo Guaraca, ¿sí o no? Claro que sí. Kanchatik Chukangi Wauki, un abrazo a la distancia en Betel Totorillas, dice, a través de la 98.9 FM. Betel Totorillas, un abrazo, dice, como en cadena nacional. Gracias. Excelente transmisión. Muchísimas gracias, TV JG Guaraca, en todos los eventos cristianos, dice, gracias. Ahora con circuito cerrado. Muchísimas gracias. Un abrazo por la conexión a nuestros amables oyentes. También a través de las frecuencias. Otro mensajito que está llegando por acá. Dice: mi nombre es Mónica. Mónica dice: ay, estas hermanas. Necesita discipulado. No me diga eso, querida hermana. Suegro me dice. Escuchamos, dice hermano Lamar, saludos en la 102.5 FM. Nueva revelación, dice. Ponga la sombra de Pedro. Listo, lo tenemos, doctor audio. Ok, vamos, maestro. 12:44 minutos. En la viña del Señor hay de todo, ¿sí o no? Pablito Caizaguano Fernández dice: una alabanza, talento divino, nunca me dejes, mi Dios. Buen tema, buen tema. Muchísimas gracias, Pablito. En la panadería y pastelería, los tres hermanos Gourmet. José Aníbal dice: hermanos, saludos, escuchamos en Terminal Terrestre. ¿Cómo estamos, José Aníbal? Un abrazo. Caíta, Dios bendice a Echun. Marci, Marci, llegó Marci Totasi, fiel oyente, fiel seguidora. Un abrazo, Marci, gracias por ese un me gusta. Porque cuando llega Marci, llega compartiendo la transmisión, eso, con muchos y millones de corazoncitos. Muchísimas gracias, Marci. Totasi desde la oficina. A full volumen, dice, por lo menos 30 minutitos, son 12:45 minutos. La sombra de Pedro, la voz de Pedro Parvina está sonando. ¿Quién más se conecta? Gracias para Sunny.

0: Saludos cordiales, Mars. Y dice, saludos, hermano. Mil disculpas, llegué tarde.
1: Y era porque,
0: porque estuve fuera de la oficina, jaja. Llegamos igualito, recién estamos casi en 15 minutos de transmisión. Tranquila, tranquila, hermana, gracias. Lo importante es la conexión.
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0: Gracias. A ver, ¿quién más? Pedrito Vaya, saludos cordiales, Pedrito Vaya. Ayipunya, Ayucuna, Runa Cuna.
1: César.
0: Ichu Asimita, Intindis Cuna. Y ahí Dios bendice a Chu. A través de Radio Estéreo Lausí 98.5. 98.9 FM. En Chimborazo, en Tungurahua, en Cotopaxi. Estamos en la 102.5 FM. Nueva revelación, Kikinkunahuan. Y la costa ecuatoriana. Estamos en 25 cantones. En la frecuencia 1400 AM, claro. El canal oficial. Gracias para Percy, Josefa Iyapa, gracias Manuel Malán, familia Malán, saludos. Delia Rivera, ¿quién más? A ver, quiero ver, a ver quién pasa por aquí. Mari JR, ¿quién será? Mari JR, me suena conocida. Gracias Patricio Magi, querido hermano, Dios bendice a Chun. Gracias para todas las personitas que se conectan en el TikTok Live. 12:47. Guillermo Guillo Guaraca. Saludos, un abrazo, Guillito. En el TikTok Live. Muchísimas gracias para Confecciones NG. Saludos muy cordiales para Forever Anthony, ¿será? Gracias, Mari GR. ¿Quién será Mari GR? Me suena conocida. Gracias por ese un me gusta. Muchísimas gracias. Radio Z1 Internacional. Gracias por compartir. Julito dice, ¿qué tal? Julio, será Julio Pilataxi. Dice, saludos hermano, excelente transmisión desde Cantón Durán, 5 de junio. Si no me equivoco, es Julio Pilataxi. Llegaste muy tarde, dice, llegué muy tarde.
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0: Gracias, Dios me lo bendiga. Guadalupe Vargas. Franklin, ¿qué tal, Franklin? Saludos muy cordiales. Muchísimas gracias por ese un me gusta. Gracias por tocar la pantallita, Franklin.

0: Manuelito Medina, saludos Manuelito Medina.
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0: saludos cordiales, dice.
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0: Gracias por ese un me gusta, por tocar la pantallita, eso, muy bien.
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0: Espíritu de Nazareno. Julián Baquilema, Julián.
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0: Normita Guski, saludos cordiales. Confecciones NG, gracias por ese un me gusta. Confecciones NG. No sé desde dónde será, de Riobamba, será desde Quito, Ambato. María Rosa Caiza, saludos.
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0: Gracias para JN Fashion.
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0: A ver, por acá hay otro mensajito que está llegando, dice hermano Lamar, saludos muy cordiales desde Ambato para toda la familia Lema, dice, estamos a full volumen, gracias, estimado hermanos. A ver, por acá dice hermanos, dice, saludos muy cordiales, ¿qué tal? Diayita, Dios bendice a Chun.

0: Gracias, N. A ver, déjeme ver bien, a ver quién es allá. JN es la cosa. JN Fashion dice: saludos desde Puerto Viejo, desde la tierra de Sal Prieta. Riquísimo. Confecciones NG dice: saludos, hermano, desde Ambato, parroquia Juan Benigno. Vela. Atentamente, Nancy Galarza. Saluditos cordiales para Nancy Galarza. ¿Qué tal? Nancy Galarza. Carita, Dios bendiciacho. Julián Baquilema dice: saludos, hermano.
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0: Desde Paraíso de la Flor, la ciudadela privada de Guayaquil. Dice: saludos cordiales para toda la familia Baquilema, dice, como en cadena nacional, full volumen, gracias.
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0: Carmen Chuto, saludos. O Carmen Chumbi.
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0: Sumax y Saco llegó, Sumax y Saco. Bonita flor en español, ¿no? Sumax y Saco es en quichua. Y en castellano sería bonita flor. Gracias por ese un me gusta. Gracias por enviar un heladito, por lo menos. En esta calor acá en el puerto principal, el astro sol está dando su máximo brillo. Gracias también por esa florecita, me encanta. Sumax y Saku, gracias, de verdad, muchísimas gracias por esa flor.

0: me encantan las flores. Dudar. Miércoles 26 de agosto, tus emisoras favoritas, Radio Z1 Guayaquil, Radio Estéreo Lausí 98.5, 98.9 FM en todo Chimborazo, en Tungurahua, en Cotopaxi, estamos conectados en la 102.5 FM, nueva revelación, Kikingunahua. César, saludos César. Cantando todos. Dios me lo bendiga a todas las personitas que pasan por aquí en el TikTok Live. Gracias por ese un me gusta, gracias por compartir. Eso, muy bien, su Maxi Saco. Canta. Muy bien, excelente. Bendiciones, que Dios te bendiga grandemente. Bestial. Muchísimas gracias, Luis, Luis Chacaguasay, Luchito Chacaguasay. César dice, ¿cómo le va? César, ¿quién será? César, ¿quién será? César Caizaguano. Tengo algunos amigos, César, solamente puedo visualizar que dice César.
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0: Gracias, Julián Baquilema. Gracias por compartir la transmisión. Muchísimas gracias, qué Julián. Gracias. Pero ¿qué más? Guillermo, gracias también por compartir. Guillermo, ¿qué pasó, Guillo? Franklin FG, gracias. Un abrazo. Gracias. Dios me lo bendiga. Rebequita, ¿cómo estamos, Rebequita? Feliz. Un abrazo, que Dios me lo bendiga. Todos. Carlitos Islema. Gracias para. A ver qué dice. John. César, ¿cómo estamos? Dios bendice a Chunzumax y saco una vez más. Gracias por ese un me gusta. Eso, muy bien. Bonita flor, bonita flor.
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0: Susanita Buñay, si no me equivoco, la hermana Susana que yo conozco será Susanita Buñay. A los tiempos, como me dijo mi madrecita, que descanse en paz. A los tiempos, pan de pindo.
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0: Estoy un poquito afónico.
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0: Sumax y Saco dice, Dios les bendiga, hermanos. Saludos desde Ambato, la tierra de flores y de frutas. Por eso se llama Sumax y Saco, porque Ambato es la tierra de flores y de frutas. Increíble ese nombre, ¿no? Muchísimas gracias en esta maravillosa tarde. 12:53, nos quedan 7 minutitos. César Roldán le saluda desde la capital, querido amigo. Dios bendice a Chum. Maravilloso, maravilloso. Saludos también para su amada esposita, para su hijita. Qué bendición que ahora estás viviendo allá en la capital, que sigas sirviendo. Tienes un gran talento para servir, de compartir la palabra de Dios como un mensajero del Rey de Reyes y Señor de Señores, estimado hermano César Roldán, un gran amigo. Realmente recuerdos inolvidables cuando él antes radicaba, cuando era soltero, ¿no es cierto? Acá en Guayas, y tuve el privilegio de poder estar como maestro de ceremonia en su boda. Increíble, gracias.

Manolito Maya, saludos. José Mayanza. Sí, varón, un abrazo, gracias, querido hermano. Saludos para toda su bella familia allá en la capital de los ecuatorianos. Gracias por ese un me gusta. Se nos va el tiempo, se nos va el tiempo. 12:54. Tus emisoras favoritas. Aprovechando estos últimos 30 minutos, estamos en el TikTok Live. Carlitos Muñoz, saludos. Carlitos, ¿cómo estamos, Carlitos Muñoz? José Mayanza, toque la pantallita, toque la pantallita, toque la pantallita de TikTok Top Live para saludar a nuestros grandes amigos, seguidores. Gracias, un abrazo, muchísimas gracias. El Ecuatorianitis dice saludos, gracias. ¿Quién más se conecta? Comparte la transmisión. Confecciones NG, gracias por compartir. Manuelito Samanga, gracias para Caleb, gracias. Suma Huermico, de verdad, muchísimas gracias. Suma Xisaku, Suma Huermico también, ¿eh? Gracias. Gracias para Dani Berríos, dice Juan Guapi, saludos. Juancito Guapi, saludos. Dios me lo bendiga. Laura Morenita, llegó la Morenita, llegó la Morenita. Rosy. Confecciones NG, gracias. Piedad Anilema dice buenas tardes, hermana. Piedad, ten piedad de nosotros. Gracias, Mari Baño, gracias. Judy Santi, gracias. Roberto Guamán, gracias para Mati. Gracias, Guillermo Guaraca, por ese un me gusta. Grande sos, Guaraca, grande sos usted. Gracias, María, a la nena Love. Sería en castellano, en español, nena amor. Love es en inglés. Hermano Cirilo Chávez.

ahí te Dios bendición, hermano Cirilo Chávez. 12:56. Se olvida de la cuenta. Ah, ya, perdón. Ahorita mismo voy a entrar, ¿ya? Le envío por interno. Gracias, Piedad. Gracias, Piedad, de verdad. Un abrazo, Piedad. A ver, Piedad. Anilema, ya, sin anotar. Déjeme buscar en mi... En mi TikTok Live, a ver cómo está. Ok, listo, gracias para Priscila Tarco. Dilicio Milán. ¿Qué más? Dianita Gómez, ¿qué tal?

Gracias para Rodrigo Chiro. Rodriguito, ¿cómo estamos? Dice acá en Calpe a full volumen. Gracias por el mensaje, Rodrigo. Listo, listo, Rodrigo. Nos está enviando un mensajito por interno. Gracias, Rodrigo. Así es, para nuestros grandes oyentes. También hacemos cuñas cristianas a otro nivel para todo tipo de eventos cristianos, para matrimonio, para dedicación de niños, para cumpleaños, quinceañeras, matrimonio, menos el divorcio. También hacemos biografías, narraciones. Así es, también hacemos intros para los ministerios de alabanza y adoración como coros, damas y caballeros, grupos folclóricos, por la gracia y la misericordia con este humilde servidor, Emanuel Amar. Estamos así, sí, así estamos en TikTok como Emanuel Amar con un ponchito blanco. Allí puedes enviar un mensajito, ¿no? En TikTok estamos como Emanuel Amar con el ponchito blanco. Y ahí te Dios bendice a Chucuranca y suma, punya.

0: Saludos muy cordiales, gracias Piedad, Piedad. Anilema, ya por el interno le escribí gracias en el TikTok. Muchísimas gracias, un abrazo, Dios bendiciachon. María Cruz dice: saludos, bendiciones desde Riobamba, la Sultana de los Andes. La ciudad bonita, gracias para toda la familia Ortiz, un abrazo. Hermano Cirilo Chávez dice: Dios te bendiga, hermano, escuchando a full. En Juan Montalvo, en Guayaquil, gracias, un abrazo. Luchito, Luisito, ¿qué tal, Luisito? José Kuski dice: hermano Lamar, saludos muy cordiales, Anaí. Rosario, Rosario Tinelema, gracias, Paguay. Gracias, hermano Cornelio, Cornelio, la voz de refugio, Wauki. La voz de refugio TV, Galápagos, un abrazo, estimados siervos del Señor Jesucristo. Radio Runata Juya, los que abrazan a los runas, gracias.
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0: Siervo, gracias, un abrazo. La voz de refugio de Dios, Galápagos, increíble ese nombre, hermano. Sintonía gris. 13 horas con 0 minutos, nos fuimos. Saludos desde Alausí, bendiciones, siervo dice. Gracias, muchísimas gracias a nuestros seguidores, gracias para Moisés.
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0: si es que
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0: Manuelito, saludos. Gladys, ¿qué tal? Brian, Sebastián, saludos. Luis Alberto, Luis Roberto, ¿quién más? Bueno, nosotros ya nos fuimos desde las frecuencias de Radio Z1 1400 AM en Chimborazo 98.5, 98.9 FM. Estéreo Alausí. En Tungurahua estamos en la 102.5 FM. Nueva revelación, lunes a viernes desde las 10 de la mañana hasta las 13 horas. Tienes una cita con las viejitas. Pero ungidas, alabanzas del ayer, de hoy y de siempre, en la mejor avenida de los recuerdos. Porque el recordar es volver a vivir, ¿sí o no? Donde hubo fuego, cenizas quedaron. Gracias, amables seguidores. Son 180 minutos de buena música, de recuerdo, porque yo soy amantes del ayer. Amantes de la música, por ejemplo. Gracias, un abrazo, Dios me lo bendiga. Las frecuencias aliadas que retransmiten en vivo en la provincia de Chimborazo, gracias, licenciado Rodolfo Cepeda, muchísimas gracias. Gerente general de Radio Estéreo Lausí, muchísimas gracias, licenciado Emanuel Anilema, gerente de la 102.5 Nueva Revelación. De lunes a viernes nos conectamos en Costa y la región Serranía. Muchísimas gracias. Y ahí está Dios bendice a Chun Radio Runata Juya, dice todas las audiencias de Z1 también desde Radio Runata Juya. ¿Desde dónde? Desde Cotopaxi. Sería bueno que hagamos cadena, pues, de Radio Runata Juya. Estamos todos los días desde las 10 de la mañana hasta las 13 horas, 1 de la tarde. Radio Z1 Guayaquil, Radio La Voz Cristiana en Chimborazo, Radio Estéreo Lausí y 102.5 Nueva Revelación Ambato. Así que si de pronto desean unir, no hay ningún problema, hermano, no hay ningún problema. Solamente con un propósito, que la palabra de Dios sea impartida a miles y millones de oyentes, ¿no es cierto? Nada más, no tenemos ningún interés. Así que tranquilos, queridos hermanos. Muchísimas gracias, Sarita Chukuri. Sarita Chukuri, ¿cómo estamos? Dios me lo bendiga, que Dios me lo guarde. Ya salimos de las frecuencias en este preciso momento.
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Cuando el reloj ya marca 13 horas con 5 minutos, entramos en un nuevo formato de programaciones en Radio Z1 1400 AM. 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Bueno, estamos despidiendo en el TikTok Live, muchísimas gracias. Radio Runata Juyak dice, saludos hermano, siervo Emanuel. Dios les colme de muchas bendiciones, listo. Ok, si de pronto me puedes escribir en el interno, en el TikTok, estoy por mi nombre, Emanuel Amar, con un ponchito blanco, me puedes enviar un mensajito o su número para contactar, para ponernos de acuerdo. Hacer la cadena no le cuesta ni un solo centavo, querido hermano. Solamente con el fin de compartir la palabra de Dios

también a través de las alabanzas también evangelizamos. Hacemos misiones. Nada más, nada más. Un abrazo, un gusto. Dios me lo bendiga. Estamos despidiendo, ya entramos en un nuevo formato. Que el Señor me lo bendiga a toda la gente maravillosa que se han conectado con nosotros. Muchísimas gracias a toda personita en esta maravillosa tarde. Nos vemos mañana, será jueves, antesala de fin de semana a las 10 de la mañana en tus emisoras favoritas. Gama Gamigo, Camba Huauqui, Emanuel Amar, un pequeño, el más bajito de Radio Z1 Quichua Guayaquil, la voz oficial del pueblo quichua de Chimborazo. Gracias, hermano Tene, dice saludos. Gracias, un abrazo, un abrazo. Confecciones NG, gracias por ese un me gusta hasta el último momento. Virginia Singer, recién llegó Virginia, pero yo ya me voy, tengo que marcar la tarjeta. La salida con mi esposa. Sí, nosotros también marcamos tarjeta con la esposa. Dijo, 1:15 quiero verte. Y me voy corriendo.

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que dio a su Hijo unigénito, el Señor Jesucristo, para que todo aquel que en Él crea no se pierda, mas tenga vida, vida, vida eterna.

0: 4:26.
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1: Y 19 minutos.
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1: 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Debes saber también que en los últimos días, antes que llega el fin del mundo, la gente enfrentará muchas dificultades. Habrá gente egoísta, interesada solamente en ganar más y más dinero. También habrá gente orgullosa, que se creerá más importante que los demás. No respetarán a Dios ni obedecerán a sus padres, sino que serán malagradecidos y ofenderá a todos. Serán crueles y violentos, no podrán dominar sus malos deseos, se llenarán de odio, dirán mentiras acerca de los demás y odiarán a todos. Todo lo bueno, no se podrá confiar en esos orgullosos porque actuarán sin pensar. En vez de obedecer a Dios, solo harán lo que venga a gana. Dirán que aman y respetan a Dios, pero con su conducta demostrará lo contrario. No te hagas amigo de esa clase de gente. Hermano, es importante que cristianos pensemos entonces en estos pasajes. 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Pero tú, Timoteo, conoces bien mis enseñanzas, mi manera de vivir y de pensar y sabes cuándo confío en Dios. Tú has visto mi paciencia, mi amor, mi fuerza para soportar las dificultades. Sabemos cómo me han maltratado, cómo he sufrido en las ciudades de Antioquía, Iconio y Listra, pero el Señor Jesucristo me libró de todo eso. Bienaventurado que todo aquel que desea vivir obedeciendo a Jesucristo serán maltratados, pero los malvados y los engañadores irán mal en peor y engañarán unos a otros, pero serán engañados por otros. Tú debes seguir creyendo en lo que aprendiste y que sabes que Él es la verdad. Después de todo, conoces muy bien a quienes te lo han enseñado. 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

0: 6:11. 6:11.
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2: 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Hermanos míos, ¿de qué aprovechará si alguno dice que tiene fe y no tiene obras? ¿Podrá la fe salvarle? Si un hermano o una hermana está desnudo y tiene necesidad de mantenimiento de cada día, y alguno de vosotros les dice, id en paz, calentaos y saciaos, pero no le deis las cosas que son necesarias para el cuerpo, ¿de qué aprovecha? Así también la fe, si no tiene obras, es muerta en sí misma. 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
1: 6:18.
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